Así empezamos en esta linda noche. Viernes, fin de semana. Viernes 8 de mayo. 7:06.

estaremos acompañándolos con lo mejor de esta noche, Aguamarina y Corazón Serrano. Lo mejor de este viernes, fin de semana. 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

7:27. Radio Santa Fe te acompaña en esta linda noche.

7:45. Se nos va el programa. Solamente 15 minutos y llegamos a las 8. Seguimos con Agua Marina y Corazón Serrano, aquí en tu Radio Santa Fe en este fin de semana.

7:53. Agua Marina y Corazón Serrano en este viernes fin de semana.

programa. Se nos acabó el programa de este fin de semana. Viernes 8 de mayo. Nos reencontramos el día de mañana a la misma hora. Muy buenas noches y permiso.

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0: Palmera Vitarte, que está por acá bailando en esa noche de fiesta. Un saludo grande para el amigo Pedrito Ibango, que es recontra fanático, super hincha de Aguamarina.
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0: podría hacerte ver y sentirte 10 años más joven y que la mayoría de las personas ni siquiera saben que está ahí? No, no estoy hablando de cremas milagrosas, ni de cirugías, ni de pastillas raras. Estoy hablando de algo que ha estado escrito por siglos delante de nuestros ojos y que hoy por fin está saliendo a la luz, pero la gran mayoría lo ignora, o peor, lo leen, pero no lo entienden. Lo increíble es que este secreto no solo tiene que ver con el cuerpo, sino con el alma, porque cuando el alma se renueva, el cuerpo también lo hace. ¿Te suena loco? Lo sé, pero escúchame con atención, porque en los próximos minutos vas a descubrir algo que puede cambiar tu manera de ver la vida y hasta la manera en la que envejeces. Hay un versículo en el Antiguo Testamento que dice: como el águila se renueva, así tu juventud será renovada. ¿Te has detenido a pensar qué significa eso realmente? ¿Por qué habla del águila? ¿Qué tiene que ver un ave con tu cuerpo, tu salud, tu vitalidad?
1: Hermanos, bueno, en el nombre de nuestro
0: muchísimo
1: Señor Jesucristo,
0: más de lo que imaginas. Porque cuando el águila envejece, no se rinde,
1: muy buenos días,
0: no se esconde, no acepta
1: Dios
0: el deterioro como destino,
1: grandemente,
0: hace algo radical,
1: en este
0: se
1: día
0: aísla,
1: especial.
0: Se arranca el pico,
1: vamos a hacer
0: las
1: una
0: uñas,
1: oración y luego continuamos
0: regenere,
1: con la predicación de la palabra
0: renovada,
1: de Dios.
0: Como nueva, como si el tiempo retrocediera.
1: Vamos a orar antes de poder nosotros empezar a oír la palabra del Señor. Oramos. Padre eterno que estás en los cielos, gracias te damos por la vida y la oportunidad que nos brindas en este nuevo amanecer, en esta nueva mañana. Señor, gracias. Te alabamos, te adoramos por tu gran amor y por tus grandes bendiciones que nos has dado, Señor, a través de tu palabra. Te pedimos, Señor, con todo nuestro corazón, que tengas misericordia de nosotros, que tengas piedad de nuestra alma, que nos ayudes cada día, cada instante, cada circunstancia a hacer tu voluntad, Señor. Ayúdanos, Padre. Te pedimos que nos ayudes, porque sin tu ayuda nada podemos hacer. Sin tu presencia nada bueno podemos hacer. Amado Jesús, porque ya está escrito que separados de ti nada podemos hacer. Por eso te pedimos en esta mañana, Padre eterno, que nos ayudes a hacer tu voluntad conforme está escrito en tu Evangelio. Perdona toda ofensa ante tus ojos, delante de tus ojos, y Señor, te pedimos que quites toda carga, toda enfermedad de nuestro corazón, de nuestro cuerpo. Sana, Señor, a los enfermos, trae paz al que está aturdido, angustiado, desesperado, que tu paz, oh Dios mío, reine en el corazón, en los hogares de cada uno de los que están oyendo esta palabra. En el nombre de Jesús de Nazaret, te pedimos, Señor, que nos ayudes en todo momento. Reprendemos al enemigo en el nombre de Jesús de Nazaret. Reprendemos nuestro espíritu de enfermedad en el nombre de Jesús de Nazaret. Reprendemos nuestro espíritu inmundo, el espíritu maligno de enfermedades, perturbaciones, en el nombre de Jesús de Nazaret, tu espíritu de incredulidad, lo reprendemos de vuestros corazones y de vuestras casas. Amén. Gloria a Dios. Gracias, amado Cristo. Amado hermano, vamos a meditar en la palabra de Dios en esta mañana, en Isaías capítulo 4. Isaías capítulo 4, versículo, gloria al Señor, ¿sí? Vamos a ver, versículo 2. Dice la Escritura. Isaías 4, verso 2. En aquel tiempo, el renuevo de Jehová será para hermosura y gloria, y el fruto de la tierra para grandeza y honra a los sobrevivientes de Israel. Gloria al Señor. En aquel tiempo, el renuevo de Jehová será para hermosura y gloria, y el fruto de la tierra para grandeza y honra a los sobrevivientes de Israel. Y acontecerá que el que quedare en Sion y el que fuere dejado en Jerusalén será llamado santo. todos los que en Jerusalén estén registrados entre los vivientes, cuando el Señor lave las inmundicias de las hijas de Sión y limpie la sangre de Jerusalén de en medio de ella, con espíritu de juicio y con espíritu de devastación, y creará Jehová sobre toda la morada del monte de Sión, y creará Jehová sobre toda morada del monte de Sión y sobre los lugares de sus convocaciones nube y oscuridad de día y de noche, resplandor de fuego que eche llamas, porque sobre toda gloria habrá un dosel, y habrá un abrigo para sombra contra el calor del día, y para refugio escondedero contra el turbión y contra el aguacero. Así dice Jehová. Gloria al Señor. Damos gracias a Dios. Padre, te damos gracias por tu palabra. Hoy hemos leído Isaías capítulo 4. Tu palabra es fiel, es verdadera. Tú eres el Dios misericordioso, que hacen bien a los que te invocan, a los que esperan en ti. Por lo cual, mi alma hoy decide esperar en ti. Te alabamos y te adoramos. Te pedimos que a través de tu Espíritu Santo nos enseñes a reflexionar sobre tu palabra, nos ayudes a reflexionar sobre tu enseñanza, sobre los acontecimientos, qué es lo que pasó en aquellos días cuando tu pueblo, Señor, habitaba en la tierra de Canaán. Gracias, Padre. Gracias, Hijo. Gracias, Espíritu Santo de Dios. Amén. Amado amigo, en el verso 1 del capítulo 4 dice la Escritura, dice: echarán mano de un hombre siete mujeres en aquel tiempo, diciendo: nosotras comeremos de nuestro pan y nos vestiremos de nuestras ropas, solamente permítanos llevar tu nombre y quita nuestro pan. Eso dice en el verso 1. Y en el verso 4, en el verso 2 en adelante que hemos leído, dice: en aquel tiempo, puede decir. Todo dice en aquel tiempo, en aquel tiempo. En el verso 1 dice en aquel tiempo. En el verso 2 dice en aquel tiempo. En aquel tiempo el renuevo, gloria al Señor, será para hermosura y gloria, y el fruto de la tierra para grandeza y honra a los sobrevivientes. ¿Qué es lo que pasó? ¿Qué pasó en aquel tiempo? Está hablando en aquel tiempo. Israel fue atacado por los babilonios. El ejército de Babilonia, al mando del rey Nabucodonosor, un ejército enorme que vino del norte, dice el gloria al Señor, atacó a Jerusalén, Israel, y fueron destruidos. Y fueron muertos miles de hombres y mujeres en Israel. Pero más fueron los hombres de guerra. Entonces dice la Escritura, por eso dice en aquel tiempo. Dios estaba hablando que venía una destrucción. Dios estaba hablando que venía un ataque. Venía una destrucción terrible. ¿Y por qué vino una destrucción al pueblo de Israel? El pueblo de Israel es el pueblo de Dios. Dios habitaba, ya Salomón, David había muerto, Salomón había muerto, Salomón vivió aproximadamente, David, 1000 años antes de Cristo, Salomón casi ahí nomás, también en los 1900 años antes de Cristo. Israel estaba en todo su apogeo, vivía momentos muy grandes con la época de David, con la época de Salomón, por eso que cuando los justos reinan, el pueblo se goza, se alegra. Reinó David, un hombre conforme al corazón de Dios. y a pesar que David como hombre falló, pero David, al reconocer su falta, al entender que había fallado delante de Dios, David corrió y se postró delante del Señor, se postró delante de él cuando le hicieron recordar su falta. Porque a veces uno mismo no se da cuenta. David había cometido una falta terrible, gravemente de muerte, contra su alma, contra su vida, contra su familia, delante de Dios. Y Dios estaba airado, Dios estaba realmente con él. Entonces David pensaba que nadie sabía. Él pensaba que nadie, de su falta, de su pecado que había cometido, pensaba que nadie estaba tranquilo. A veces cuando el hombre comete un pecado, piensa que nadie sabe. David se había acostado con la mujer de su mejor amigo, de su general, del general del ejército de Israel, David. Y sucedió eso un día donde estaba el pueblo de Israel en guerra, y todos se habían ido a la guerra, menos el rey. Y se acostó con la esposa de el general del ejército de Israel. Entonces, y quedó en estado la mujer. Y David, para que no se enteraran, porque era cuestión de ser apedrada la mujer, y él como rey también peligraba su vida, ¿qué hizo? Mandó a traer al general de allá de la batalla de donde estaban peleando, del filo de guerra. Lo trae, lo emborracha y lo manda a dormir con su esposa. ¿Pero qué? ¿Qué pasó? El general dijo, no, ¿cómo yo voy a deleitarme, me voy a gozar mientras mi pueblo está que sufre en guerra, está luchando contra el enemigo? No puedo yo. Entonces, como no fue, David lo mandó con una carta y lo sentenció a muerte, no sabiendo el mismo general que llevaba en su mano una carta de sentencia a muerte, y el que estaba a cargo del escuadrón allá en la guerra. Entonces leyó la carta y lo pusieron delante del batallón al general, y según David, como había planeado, lo mataron el ejército enemigo. Pero David planeó de una manera especial. Cuando el enemigo se mete en el corazón del hombre, Dios, sí, Dios siempre está ahí esperando que tú te arrepientes, que tú vuelvas a él. Y el enemigo se mete, y se mete para destruir. Y se metió en el corazón de David a través del adulterio. El adulterio es algo gravísimo. Pero David, cuando pensó que nadie sabía nada, ya había cometido el adulterio, mandó a matar al esposo de esta mujer con quien él había cometido el adulterio, para que la mujer se quede viuda. Y así la ley se decía que el rey podía tomar a la viuda, y la tomó como mujer a esta viuda, porque el marido ya lo había matado. Entonces David cometió algo gravísimo, pero él pensaba que nadie sabía. A veces uno piensa que nadie sabe, que nadie sabe. Pero Dios levantó un profeta, y Dios le dijo al profeta, le dijo, anda a la casa de David y dile su pecado que ha cometido, que he tenido en poco mi palabra, que he despreciado mi palabra al cometer pecado. Y cada ser humano que comete pecado, que hace lo malo, tiene en poco la palabra de Dios, desprecia la palabra de Dios. Y el rey, que era el rey de Israel, del pueblo de Dios, había hecho algo difícil, muy, muy, muy sucio, muy maligno. Pero cuando el rey oyó al profeta, que el rey, el profeta le sacó a la luz el pecado, porque no hay nada que sea oculto, entonces dice en la Escritura que el rey David se humilló, se postró en tierra y se humilló a Dios, pidiéndole misericordia, y Dios le perdonó, pero la consecuencia de su pecado quedó. Sus hijos vino una destrucción, su hijo se levantó contra él, el otro hijo contra el otro hijo, un hijo mató a su otro hijo, él tenía hijos de diferentes mujeres y más que mataron. Porque un hijo violó a su media hermana y el otro hermano se vengó contra el violador y hubo muerte y sus hijos se destruyeron. Por eso la causa del pecado, ¿sí? El pecado es perdonado, pero la causa continúa, queda. Y es doloroso, porque Dios no pasa por alto el pecado. Te perdona aquel que se humilla, pero tienes consecuencias. Y las consecuencias tienes que asumirlas. Por eso, amigo, yo peco, ya yo hago lo que quiero, pero esto ya Dios me perdona. Sí, Dios perdona. Dios es un Dios misericordioso, perdonador. Pero las consecuencias tienes que asumir. Hay hombres que han tenido en su vida pasada, han tenido hijos fuera del matrimonio. Correcto, Dios se ha perdonado todo el tedio, pero hay consecuencias. Tienes que pasar la mantención, tienes que mantener, tienes que dar, tienes que cumplir, porque si no te meten en la cárcel. Ahorita hay cárcel para el que no pasa la mantención. Entonces, amigo, David estaba en ese tema, Dios le perdonó su pecado, el pueblo de Israel vivía en una época muy dorada, murió David, entró el rey Salomón. Salomón gobernó, hubo paz 40 años, pero también Salomón se desvió su corazón con las mujeres. Ya sabes que el corazón del hombre es débil contra las mujeres. Entonces Salomón terminó desviando su corazón, haciendo estatuas e imágenes de acera o de yeso, como se hacen ahora, ¿sí? Conforme el corazón de sus mujeres, y Dios se desagradó. Y el reino fue quitado. Y de ahí empezó. Y se levantaron nuevos reyes. Y uno y otro. Y un día se levantan reyes realmente que no adoraban a Dios. Que en lugar de adorar a Dios, se adoraban a ellos mismos. Se levantaron ellos mismos. A veces el hombre es así. Y guían al pueblo a una perdición. Guiaron al pueblo a adorar imágenes. Dios venía hablando sobre estas cosas. Sí, que el pueblo de Israel, a pesar de que el rey pueda hacer cosas indebidas, pero tú como hijo de Dios, tú, yo, personalmente, cada uno, hermanos, tiene que seguir la enseñanza del Señor a través de su palabra. Cada uno, cada quien da cuenta de sí en el día del juicio, porque llega el día en que Dios pedirá cuenta. Y aquí llegó el día. El Señor le estaba hablando a este pueblo. Le dice, en aquel tiempo llegará el día, llegará el tiempo preciso de Dios para juzgar al pueblo, para juzgar las naciones. Y hoy se predica, hoy se anuncia que Jesús viene, que Dios enviará a su Hijo, a Jesucristo, a recoger su iglesia y luego vendrá el juicio de la nación. Viene el juicio y ahí será el ay, ahí será el ay, el dolor, el llanto con dolor, donde no habrá consuelo. Mira lo que le aconteció al pueblo de Israel, dice, en aquel tiempo, Isaías capítulo 4, versículo 2. En aquel tiempo el renuevo de Jehová, porque quedará después del juicio que viene, hermano, hay un nuevo pueblo que queda un remanente. Pero en este caso, hoy en día, antes que venga todas las cosas, la iglesia será levantada en medio del juicio, o en medio de la tribulación, o antes de la tribulación, antes de que venga la tribulación, o dentro de la tribulación. La iglesia será levantada y ese renuevo irá con el Señor. Dice, en aquel tiempo el renuevo de Jehová será para hermosura y para gloria y el fruto de la tierra para grandeza y honra a los sobrevivientes de Israel. Y eso pasó. El pueblo de Israel fue destruido. Vinieron los babilonios, lo destruyeron todo. Y los que quedaron, los humildes, pues aquellos que adoraban a Dios, los que no se entrometían en las cosas, asuntos de problemas, no se entrometas en cosas que no convienen. Hoy en día estamos viviendo un tema de la política donde cada uno busca sumando y empieza a insultar. No te entrometas en eso, no te dañes tu corazón. No. Ora al Señor, oremos a Dios. Estamos viviendo momentos difíciles. Y hoy tú debes guardar tu corazón, debes guardar tu corazón. Estamos viviendo momentos difíciles donde hay guerra en Israel, contra Irán, contra Irak. Estados Unidos está en todos estos temas, interviniendo en todo. Entonces, bombardeando, matando sin misericordia, a causa de que de obtener un poco más de riquezas, de petróleo. Vivimos esas cosas y aún se vienen cosas peores. Se está hablando que viene, gloria al Señor, una ola de nuevo de enfermedades, de plagas. El Señor reprenda a Satanás. Y donde la gente, como el día cuando pasamos del COVID, la gente moría enferma, y los hospitales colapsan y nadie se hace caso. Y en aquel tiempo, quizás no será un ejército invasor, pero todo lo que está viniendo, un virus invasor. Y así pasó en aquel tiempo del pueblo de Israel. Dios le dice, en aquel tiempo el renuevo, solamente los que creen en Dios, el renuevo quiere decir el remanente, lo que vuelve a brotar, lo que ha nacido de nuevo. El renuevo de Jehová será para hermosura y gloria. Necesitas nacer de nuevo. Si tú, amigo, no has aceptado a Jesucristo, si tú, amiga, señor, señora, no se ha arrepentido de verdad, no ha aceptado a Jesucristo, necesitas urgente nacer de nuevo. Pídele al Señor Jesús, clámale en esta mañana. Señor, aquí está mi vida. Yo necesito de ti. Enséñame sobre el nuevo nacimiento. Si no has nacido de nuevo, no podrás ver el reino de Dios. Y si para que nazca de nuevo debes arrepentirte y creer en el Evangelio. Jesús enseña a través del Evangelio el nuevo nacimiento. Que debemos despojarnos del viejo hombre, dice el apóstol Pablo. ¿De qué hombre? De ese hombre viciado en el pecado, en la maldad. Y empezar y sí, una nueva vida, ser una nueva criatura, conforme a la palabra de Dios, conforme al Evangelio de Jesucristo, en perdón, en misericordia, en piedad, apartándonos del pecado, del robo, del adulterio, de toda cosa maligna, y empezar a buscar a Dios y adorar al Señor, porque vendrá aquel tiempo, vendrá. Y el tiempo se acerca, el tiempo se corta. Ya no hay tiempo para seguir ahí diciendo cosas. No, algún día, hoy es el día indicado, dice Jesucristo. Hoy es el día de buena nueva. Hoy es el día de salvación. Y el tiempo se ha cumplido, dijo el Señor. En Mateo, Marcos capítulo 1, verso 15. El tiempo se ha cumplido. El reino de Dios se acercaba a tu vida. Arrepiéntete y cree en el Evangelio. Tome el Evangelio para tu vida. Acepta el Evangelio. Recibe el Evangelio. Oye el Evangelio. Y cree en el Evangelio. Y vive conforme al Evangelio de Jesucristo. Porque vienen momentos duros, difíciles para la humanidad. Y siempre ha habido. Y Dios en cada tiempo ha ido salvando a la humanidad. Dios ha venido hablando a los hombres que se arrepientan, que dejen su pecado, que dejen su maldad, que se aparten de sus malos caminos, que se vuelvan a Jehová. Pero el hombre no quiere. El hombre se casó omiso. El hombre se burla de Dios, de su palabra. Y entonces, amado hermano, Cuando viene el momento, ya no hay lugar. Cuando tú quieras, ya no hay lugar. Ya pasó tu oportunidad. Y dice, en aquel tiempo el renuevo de Jehová será para hermosura, o la iglesia de Dios será para hermosura. Y hablaba aquí de su renuevo y la gloria, y para hermosura y gloria, y el fruto de la tierra para grandeza y honra a los sobrevivientes de Israel. Y así quedó la tierra, todo fue para los que confiaron en Dios, los que esperaron en Él. Y acontecerá, todo eso sucedió en los años 700 antes de Cristo. Dice, y acontecerá, y aconteció todo eso, que el que quedare en Sion, allí, el que quedó, el que quedare en Sion, y el que fuere dejado en Jerusalén, será llamado santo. Imagínate, solamente los santos se quedarán, solamente los que buscan a Dios de corazón, los que han aceptado al Señor. Todos los que en Jerusalén estén registrados, los que estaban registrados, entre los vivientes, todos ellos serán santos. Ahora, ¿quiénes entrarán? ¿Quiénes irán? ¿Quiénes serán salvos? Los que están escritos en el libro de la vida, amado hermano, los que están registrados. Cuando tú aceptas a Jesús, cuando el ser humano, varón o mujer, decide aceptar a Jesús, decide cambiar de vida, decide seguir la enseñanza de Cristo, el Señor escribe tu nombre en el libro de la vida eterna. Por eso dice que cuando en el juicio final, cuando el hombre, gloria al Señor, llegue al final, y ahí solo serán salvos los que estén escritos su nombre en el libro de la vida. Y los que no estén escritos su nombre en el libro de la vida serán lanzados, ¿sí? ¿A dónde? Al fuego eterno. Eso dice. ¿Dios es malo? No, no es malo. ¿Y por qué entonces lanzará a los que no están escritos en el libro de la vida eterna? Porque también ellos no tomaron su decisión aquí en la tierra. Porque es aquí donde tú tomas tu decisión. Es aquí donde tú, amigo, amiga, señor, señora, decides. Dios ha dejado en nuestro libre albedrío. Dios ha dejado a nuestra voluntad que nosotros decidamos aceptarlo, aceptar su enseñanza o despreciarlo. Tú aceptas, tú tomas la decisión, tú decides aceptar a Jesucristo como tu Señor y Salvador o no aceptarlo. Eres tú. Dios ha dado todo, ha hecho todo, pero de ti depende, de ti depende. Si clamas a Él, no sabes nada, clamas a Él y Señor, ayúdame. Yo creo que tú existes, pero no entiendo, pero no comprendo. Ven, enséñame. Yo quiero también hacer tu voluntad. Enséñame a arrepentirme. Enséñame a apartarme de mis malos caminos. Ven, Señor. Y el Señor viene a tu vida. Y Él te enseña a través del Espíritu Santo. Tú decides, hermano, abrir tu boca y llamarlo o no. Tú decides abrir tu corazón y aceptar al Señor y creer en Él, en su palabra, en su evangelio y cambiar. Y Él te cambiará. Tú decides. Y acontecerá en el que acontecerá que el que quedare en Sion y el que fuere dejado en Jerusalén será llamado santo. Todos los que en Jerusalén estén registrados entre los vivientes serán llamados santos. Esto aconteció en aquel tiempo cuando Israel fue, alabado sea el Señor, fue tomado prisionero por el ejército invasor. Dios le hablaba al pueblo de Israel que dejara su pecado, que se volviera a caer. Verso 4. Isaías capítulo 4, verso 4. Cuando el Señor lave las inmundicias de las hijas de Sion, ¿qué cosas son las inmundicias? Son los pecados sucios, nauseabundos. Y está hablando que cuando el Señor lave las inmundicias de las hijas de Sion, es decir, de aquí, y limpie la sangre de Jerusalén en medio de ella, con espíritu de juicio, porque Dios envió su juicio a Israel por su pecado, por su maldad. Y hoy viene el juicio contra toda esta generación. El juicio de Dios viene contra toda la humanidad. Se acerca, se cumple el día. Dios estaba hablando aquí en Isaías capítulo 4 que iba a venir todas estas cosas. Y llegó. Y fue destruido todo Israel y Jerusalén. Dios estaba profetizando a través de Isaías que el Señor iba a enviar su juicio. Y cuando el Señor lave de las inmundicias a todos los, entonces dice, y limpie de su sangre, en medio de ella, con espíritu de juicio y con espíritu de devastación vino. Vino una devastación terrible. Una devastación contra Israel, donde sus casas fueron quemadas con fuego, fueron derribadas, sus murallas de Jerusalén fueron derribadas, todo el pueblo que estaba por ahí fueron, hermano, donde vino una hambruna, la gente dice que medio kilo de cebada lo compraban por un denario, la gente hasta llegó a comer estiércol de paloma, la caca de la paloma comía la gente, porque no había comer, una hambruna terrible, y así es. Hermano, cuando, ¿por qué viene esto? ¿Porque Dios es malo? No, Dios no es malo. Dios habla a su pueblo. ¿Qué busca el Señor? El Señor de todo lo que ha dejado, que el hombre le alabe voluntariamente, que el hombre le adore, que el hombre entienda. Porque si el hombre no se vuelve a Dios y muere en su pecado, en su inmundicia, en su maldad, su alma va al infierno con Satanás. Y Dios no quiere eso. Dios quiere que todos los hombres procedan al arrepentimiento, varones y mujeres, grandes y pequeños, ricos y pobres, negros y blancos, zambos y lacios, todos procedan al arrepentimiento para que su alma no vaya al agua de fuego y del infierno. Por eso Dios envía su juicio, envía su palabra. Y vienen estas cosas, porque el hombre, hermano, el hombre es necio, el hombre no entiende, cree que aquí va a vivir, que aquí se acaba todo. No, hay una vida eterna, tu alma ha sido creada, mi alma ha sido creada para la vida eterna. El Señor lo ha creado, porque Él es eterno, para que esta alma adore al Señor. Pero tu alma no quiere adorar a su Creador, no quiere adorar a su Redentor, es incrédula su palabra. Y Dios quiere salvar tu alma de una manera especial. Pero tiene que ser con dureza, porque el hombre no entiende, no comprende. Es necio, es terco, duro. Así es el ser humano. Amado hermano, amado amigo. Todas las cosas acontecerán. Pero el Señor traerá juicio. Dice el Señor, con espíritu de juicio y con espíritu de devastación, vendrán sobre su pueblo. Y hoy se predica que el Señor viene con sus ángeles, con millares de ángeles, ha levantado a su pueblo de diferente lugar. No importa en qué religión te encuentres, pero adora a Dios. Deja la idolatría, déjale el odio y la venganza, deja el rencor, deja la envidia. Deja la vergüenza, adora al Señor, entrégale tu corazón al Señor, ríndete a Él, y empieza a adorar, a alabar. Y el Señor escribe mi nombre en el libro de la vida eterna. Lávame de mis inmundicias, límpiame de mis sangres con la sangre de tu Hijo Jesucristo, antes que venga el día, antes que venga el gran día. quiero estar preparado. Escribe mi nombre en el libro de la vida eterna. Amado hermano, Jesús ha escrito en su palabra, ha dejado dicho que Él vendrá. Viene a llevar a su iglesia. Si no lo has aceptado, yo te invito hoy a que lo aceptes. Ahí donde te encuentras, ahí donde estás, inclina tu rostro. Abre tu corazón, abre tus labios, abre tu boca, suelta tu lengua y ora conmigo. Señor Dios Todopoderoso, Creador de los cielos y de la tierra, bendito Creador, Hacedor de maravillas, he oído tu palabra, que tú eres el que limpias, el que lavas de las inmundicias a tu pueblo y que limpias de la sangre a tu pueblo con la sangre de tu Hijo Jesucristo. Aquí está mi vida, Señor. Aquí está mi corazón. Oh Dios mío, que tú eres el que viene, Señor, con espíritu de juicio y con espíritu de devastación, y limpiarás a tu pueblo, a tu iglesia. Toma mi vida, toma mi corazón. Yo creo en Jesucristo, que murió por mí en la cruz y por toda la humanidad. Derramó su sangre en la cruz, fue muerto en la cruz, y fue puesto en una tumba, pero Él resucitó el tercer día. Y creo que Él resucitó y está vivo. Y así como lo resucitaste a Él, así nos resucitarás también a nosotros si dormimos creyendo en Él. Yo hoy acepto a Jesús de Nazaret como mi Señor y Salvador de mi alma. Señor Jesús, dile, ven a mi corazón, ven a mi vida, ven a mi ser. Te abro la puerta de todo mi corazón y yo te invito a morar en mí. Que tu Espíritu Santo more en mi ser y me ayudes a adorarte. Me ayudes a arrepentirme de todas mis maldades. Ayúdame, Señor. Perdóname. Todo espíritu de incredulidad de mi corazón y de mi alma saca, Señor, para creer en ti desde hoy en adelante. Amado Jesús, escribe mi nombre en el libro de la vida eterna y nunca lo borres. Yo espero tu venida, espero tu gloriosa venida, pero antes que venga, límpiame, lávame, purifícame, sáname de toda enfermedad, quita de mí toda maldición de mi cuerpo, de mi alma, de mis entrañas. Quita, Señor, toda maldición de este pueblo, Señor. Toda maldición de brujería, de hechicería, toda maldición de muerte. Padre, en el nombre de Jesús, mira tu pueblo, mira, Señor, las familias que oran a ti, por cuanto creen en tu palabra, en tu venida, que tu Señor vendrás, amado Cristo de la gloria, a llevar a tu iglesia. Lava, limpia, purifica tu iglesia, Señor, a tu pueblo que cree en ti. Limpia su mente, su corazón, su alma, sus entrañas, sus huesos. Limpia todo su ser, oh Dios mío, de sus pecados. Y enséñanos a vivir una vida digna delante de tus ojos, mientras esperamos tu gloriosa venida. Y reprende al enemigo, Padre eterno. Reprende a Satanás, que perturba la mente y el corazón del ser humano, de mis hermanos. Padre bendito, gracias te damos por tu palabra. Tú eres un Dios justo y verdadero. Tú eres Dios fiel. Gracias, Señor. Gracias, dile. Levante tus manos ahí donde te encuentras. Padre, te doy gracias, dile. Gracias porque tú eres bueno. Tú no quieres que ninguno se pierda. Tú quieres que todos procedan al arrepentimiento. Aquí está mi alma, mi corazón. Ayuda a mi familia, a mis hijos. Ayuda a mi esposa, a mi esposo. Ayuda a mis padres. Mi madre, dile, Señor, ayúdanos, Padre, en el nombre de Jesús de Nazaret. Ayúdanos, no queremos quedarnos, queremos ir contigo, queremos ser ese remanente santo, ese renuevo santo, tu iglesia, para irnos a gozar contigo por la eternidad en los cielos. Ayúdanos, Señor, ayúdanos, enséñanos a vivir para ti.
2: te alabamos y te adoramos en el nombre de Jesús. Amén. Dios le bendiga, amados hermanos. Dios les guarde. Dios haga su obra en cada uno de ustedes. Amén. Muchas gracias.

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todo lo puedo en Cristo que me fortalece. ¿Verdad? Buenos días para todos y bienvenidos, como siempre ya. Estamos aquí en estudios en cabina, tenemos un cielo totalmente nublado, como siempre ayer. Ya van casi cuatro días aproximadamente, que tenemos toda la mañana un cielo totalmente nublado. Pero bueno, Dios es el que extiende los cielos, dice su palabra, y nada, pues aquí acatar las órdenes de nuestro Papá Dios y rogarle y suplicarle pues que Él es el Dios Todopoderoso. 6:47 a.m. Buenos días en el nombre del Señor Jesús para todos. Saludos, bendiciones para todos en esta hora de la mañana.

Oye, leo una porción de su palabra y quiero invitarlos al libro del libro último de Apocalipsis de la Biblia, Apocalipsis capítulo 22, versículo 12. Apocalipsis 22, capítulo 22, versículo 12. Vamos a leer ahí una porción de su palabra.

palabra en el nombre del Padre, del Hijo y del Espíritu Santo. Amén. Dice así: he aquí yo vengo pronto, pronto. Mi galardón conmigo para recompensar a cada uno según sea su

el principio y el fin, el primero y el postrero. Amén. Qué palabra, ¿no? Qué palabra. Esa es esta palabra que Dios dejó a su pueblo y que nos ha dejado a todos. Que dice su palabra. Palabra del Señor también dice que, de tal manera que Dios amó al mundo, que dio a su único Hijo unigénito para todo aquel que en él crea no se pierda, mas tenga vida eterna. Es una palabra que está en San Juan 3:16. Y bien, y lo dice nuevamente en este libro de Apocalipsis, en la Biblia: yo vengo pronto con mi galardón para recompensar a cada uno según sus obras. Así que, hermanos, sigamos adelante.

día, hoy sábado, fin de semana, que Dios se los guarde de todo mal, de todo principado de potestad del diablo, Satanás, que Dios los guarde, y Dios es el único que tiene poder. Satanás ya está vencido, como dice su palabra de Dios. Con la muerte de nuestro Señor Jesucristo, Satanás está vencido, está muerto, está bajo los pies de nuestro amado Dios. Así que tú adelante nomás, hermano, sigue predicando, confía en el Señor, dice su palabra, confía en Jehová, espera en Jehová, y adelante. No temas, dice el Señor, porque yo soy contigo, no desmayes, yo soy tu Dios, que siempre te ayudaré. Amén, gloria a Dios. Saludos para todos, amigos, bienvenidos. Y los invito de manera especial, de manera abierta para todos. Hoy ya tenemos precioso culto, hoy a partir de las 4 de la tarde, en la Iglesia Cielos Abiertos, que está ahora en su nuevo local, aquí en Tucumecay, Unión y Santo Domingo. En toda esquina de Unión, Santo Domingo.

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7:04, bueno, y con esta canción pues quiero hacer extenso ya y darle la bienvenida, porque hoy tenemos que cumplir a eso de la mañana con la siguiente nota social. Vamos hasta el Coloche de Imo, el Coloche, para saludar el día de hoy a nuestro gran amigo Celso Sandoval, y ya hoy 9 de mayo está cumpliendo un añito más de vida. Amigo Celso, ¿cómo está, caballero? Buenos días para usted. Buenos días, que Dios hoy día le haga pasar un momento especial. Este es un día crucial, un día especial, un día magnífico, un día de abrazos, un día de eso que no se acostumbra todos los días, sino que este, hoy día es un día especial, diferente a los demás, porque hoy día hace un alto a sus labores. Hoy día es para celebrar, tomar esa rica chichita, ese rico aguardiente, ese agüite de coco, para disfrutar el pavito, el chanchito, disfrutar la torta, la piñata, el bailecito, el patín para allá, ya no, ya. Hoy es el día de escuchar que vive el santo. Hoy es el día de decirle que viva don Celso, que viva los 50 años, por favor. Una por acá, otra por allá. Uy, uy, uy. Eso está bueno. Así que, don Celso, buenos días para usted. Un saludo de parte de su querida esposa. Que le sea feliz 50 años, su esposa, la única, la señora María Isabel Fuente Piscoya. A nombre de sus hijos, de parte de Aster Carolina. A nombre de Celso Ángelo, de parte de Lucerito Elizabeth. Y a nombre de Nicole Yasmín Sandoval Fuentes. A nombre de su nieto, de parte de Gael Fabián. Y a nombre de Eitan Valentino Sandoval. Hoy estará presente Estéreo Cumbia. Así que saludos y que viva el dueño santo don Celso en la ciudad de Imo, el Coloche. Gracias, bendiciones.

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0: 7:17 minutos, 7:17.
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0: Bendito sea el Señor, Dios lo bendiga a todos, amigos. Buenos días, Perú, buenos días.

7:23, 7:23 la hora en todo el Perú. Seguimos en esta mañana, hoy presentando estos recuerdos de oro, hoy sábado 9 de mayo. Presentamos la voz de Alejandra Guzmán y esta canción se llama Llama por favor. Oh, 7:23 minutos, que Dios los bendiga, amigos. Estamos en la antesala de celebrar el Día Universal de Mamá, mañana domingo, ¿verdad?

son las 7 ya con 26 minutos, 7:26 la hora. Buenos días, buenos días, buenos días, buenos días. Feliz día de mamá, por cierto. 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Feliz día, mamá, también te desea Confesiones Venturita, Alberto Ventura y Nelly.

7 de la mañana, 30 minutos, 7:30. Feliz día de mamá para todas las madres de este lugar, de Tucumán y de todo el Perú. Solo para Carlos y para Morelia, para John y para Anita, para Analí, también para Alex y para Anita de Sora. Están que se prepara para mañana. Saludos para Bianquita, que ya compró el regalo grande, hermoso, ya también.

Saludos para José y también para Andrita Manaya y Fanupe Barrenú. Gracias, amor, por mi paisano. Gracias, Josecito. Ya viene su canción, la llave que te di. Saludos.

Bueno, con esta cancioncita quiero ir ya nuevamente a saludar el día de hoy en el Coloche de Imo para saludar a don Celso Sandoval y Noña, que el día de hoy, 9 de mayo, está cumpliendo un año más de vida. Hoy es la fiesta a lo grande, mi querido y estimado Celso Sandoval. Un saludito para usted en estos 50 años de parte de su esposa. La señora María Isabel Fuente Piscoya, de sus hijos, de parte de Asli Carolina, de parte de Celso Ángelo, a nombre de Lucero Elizabeth, también de Nicole Vale, Nicole Yasmín Sandoval Fuentes, de su nieto, de parte del gran Gael Fabián, y a nombre de Aitán Valentino Sandoval. Muchas felicidades el día de hoy, la fiesta con Estéreo Cumbia. Saludos y felicidades, don Celso. Allí en el caserío El Coloche de Imo. Saludos, ¿eh? Bueno, permítame saludar también a nombre de su querido papá, también don Tomás Sandoval Acosta, doña Julia y doña Ana Farroñán en el cielo, derramando bendiciones de parte de su hermana también, la señorita, de parte de María Maricela Sandoval y doña, también de sus hermanos, de Victoria, de Ramón, de Humberto, de Sandoval y doña, a nombre de José, también de Antero Chamoñán y doña, todos ellos son sus hermanos. Les deseamos hoy día a don Celso feliz 50 años de vida para usted, amigo Celso Sandoval, en el Coloche de Imo. Ahí está su hermana María Marcela, María Marcela, ¿no? Sandoval y Noña. Su querido papá, don Tomás y doña Julia en el cielo. Saludos, ¿eh? A pasarla bonito. Saludos, felicidades.

7 de la mañana, 37 minutos, 7:37 la hora. Buenos días, señores, buenos días, caballeros, buenos días. Hoy estamos sábado, ya 9 de mayo. Saludos, especialmente a nuestras mamitas lindas que están, sobre todo, viviendo un momento especial.

0: Son 20 minutos, llegamos a las 8 de la mañana. Buenos días, Perú, buenos días. Que Dios me los cuide siempre. Buenos días, vaya donde vaya. 7:40 minutos.
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0: Solo para Aitanita y para.

Son los 16 minutos y llegamos ya a las 8 de la mañana. Buen fin de semana y un feliz saludo para todas las mamis de parte de Confecciones Rose, moda femenina

7:56 de la mañana, 7:56. Hasta aquí tus recuerdos de oro en sus diferentes géneros. Ya viene el Super Show de la mañana, sigue el fin de semana.

0: queremos saludar a esta hora de la mañana con todo cariño, por cierto. En Imo, Caserío El Colocho, vamos a saludar hoy día 9 de mayo, está cumpliendo 50 años don Celso Sandoval y doña amigo Celso. Buenos días una vez más y nada, pues aquí estamos para felicitarlo por estos 50 añitos el día de hoy, así que hoy hay una corriente viva sobre todo en su corazón, así que alucinamos más o menos el contraste de este saludo tan importante para usted de parte de su esposa, su amada esposa, la señora María Isabel Fuente Piscoya, que está desde las 3 de la mañana, que se mata todos los plumíferos, las aves de corral el día hoy, todos los patiños a la olla, los pavitos a la olla, los cuyes a la olla, ni las palomas se salvan el día hoy. Así que saludos para don Celso de parte de su amada esposa, doña María Isabel Fuente Piscoya. Saludos a sus hijos Astri Carolina, Celso Ángelo, de parte de Lucero Elizabeth, también de Nicole Yalmino de Sandoval Fuentes, también de parte de su nieto, de parte de Gael Fabián, a nombre de Itán Valentino Sandoval. Muchas felicidades el día de hoy para usted, don Celso, en esta oportunidad. Valga la redundancia, un saludo especial también de parte de sus queridos hermanos que el día de hoy estarán presentes también. El saludo a su querido padre, don Tomás Sandoval Acosta, doña Julia y doñán, el Ferrollán desde el cielo, de su hermana, señorita María Maricela Sandoval y doñán, de María Maricela, María Marcela Sandoval y doñán, su hermana, señorita soltera, sin compromiso. Sus hermanos Victoria, Ramón, Humberto Sandoval y doñán, también de José y de Antero Chabuñán y doñán. Feliz 50 años, mi amigo Celso. A pasar lo bonito en Caserío Colocho el día de hoy, Estéreo Cumbia. Gracias, qué bonito. Saludos, ¿eh? A pasar lo bonito. Mañana espero mi kilo de torta por acá también.
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Estamos ya en las 8 con 13 minutos, 8 y 13, 8 con 13 minutos, ya. Qué rico desayuno, qué rico desayuno hoy sábado, ¿eh? Mañana le toca cocinar a los hombres mañana, ¿sí? La reina amanece ahí como una reina mañana. Sí o no, Alberto Ventura, ¿eh? Sí o no, confesión de Leo Valderita. Mañana se pone el mandilón Beto Ventura, Andrés Valdera también. Segundo, confesión de Yoica, también se pone el mandilón mañana. Tomás y Noña también.

0: Gracias de todo corazón a todo el público que nos sigue desde muy tempranito, por supuesto, en este fin de semana, hoy el 9 de mayo. 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Ya son las 8:15.
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0: Cristian Bravo, saludos, ¿eh? Mañana les toca cocina, Cristian Bravo.

La única tropical y esta canción ya es muy tarde, ya es muy tarde. 8 de la mañana con 18 minutos. Saludos a la gente de Chorrillos, buenos días Chorrillos. La gente de Chorrillos, un abrazo a toda la gente maravillosa de Chorrillos, ¿eh? Feliz día a toda la mami de parte de Consorcio Flores, Hernán, José y César Flores. ¿Qué tal batallón? ¿Qué tal batallón? ¿Eh?

0: y su mariachi ahí, don Santos.
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0: Para la señora Genoveva, la señora Griselda, la señora Verónica. La señora Santos, la señora Mercedes también. Feliz día a toda esa mamita linda, feliz día.

Son las 8.24, 8.24. El grupo 5, el Mil, Lisandro Mesa. Papá Juy, maestro ya.

0: Qué bueno. Eso. Y hoy día es un día especial. Hoy es día de fin de semana, semana de paguito, ¿verdad? Saludos para toda la gente que nos escucha. Un saludo a todas las madres a esta hora de la mañana, a esas madres que me escuchan aquí en toda la jurisdicción del distrito de Tucumán, zona urbana y del campo también. Le mandamos saludos merecidos. Todo inspirado, los hijos en darle mañana una sorpresa. Por cierto, a mamá, ¿verdad? En vida. Porque después de muerta, ¿para qué ella? No. Un saludo a todas las madres de Tucumán, en nombre de Convención de Venturita, Alberto Ventura y esposa Nelly. Les desea lo mejor en estas fiestas de mamá, madre sagrada, madre amiga, inspiración. Saludos para todas las madres de Hacienda Vieja y todo Tucumán. 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Saludos para todas esas mami lindas. Este es un capítulo lleno de un amor de los hijos hacia a mamá en ese feliz día. Mañana, segundo domingo de mayo. Saludo especial a todas las madres de parte del consorcio Flores. Hernán Flores, José Flores, César Flores. Para todas las madres tucumanas y todas las madres del Perú y el mundo. De parte de consorcio Flores. A disfrutar el día tan maravilloso, mamita linda, mañana, domingo 10 de mayo.
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0: 8:27.
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0: Feliz día para todos, feliz día. 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Te saluda en este día, mamita linda. 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Para la señora Betty, un saludo también por el día, mamá, una madre trabajadora, luchadora. Saludos a su esposo, sus queridos hijos e hijas. Saludos. Ocho de la mañana con 28 minutos, 8:28 la hora en todo el Perú. Feliz día para todos en este fin de semana, hoy sábado. Feliz día de mamá, te decía Transporte Damián, de Agustín Damián.

0: Son exactamente las 8 de la mañana 34. Vamos con la siguiente nota social el día de hoy. Ahí está, ahí está. Saludos para el cumpleañero el día de hoy, don Celso Sandoval Iroñán. Hoy día 9 de mayo está cumpliendo 50 años en Caserío del Coloche. Don Celso, venga, saludos a esta hora de la mañana. Hay un saludo especial de su esposa, la señora María Isabel Fuente Piscoya, de sus hijos de Astrid Carolina, Celso, Lucero Elizabeth, también de Nicole Yamín Sandoval Fuentes, así mismo también de su querido nietos, en nombre de el gran Gael Fabián y a nombre de Eitan Valentino Sandoval. Felicidades para usted, amigo Celso, en esta bonita fiesta de sus 50 años el día de hoy. O sorpresa de parte de la esposa, la señora doña Chabelita, el día de hoy. Que está que se mata los pajuilos desde tempranito, ¿eh? Así que aprovecho, bro. Saludos para usted, don Celso, de parte de su querido padre, también don Tomás Sandoval Acosta y doña Julia y doña Farrián en el cielo. De parte de su hermana, señorita María Marcela Sandoval, María Marcela. De parte de sus hermanos Victoria, Ramón, Humberto Sandoval y doña también de José y a nombre Antero Chamuñán y amiga. Todos ellos le están deseando felicidades para el amigo Celso, que el día de hoy está cumpliendo un añito más de vida en el Coloche, el Coloche, el Coloche de Guillermo. Saludos, Celso. Feliz 50 añitos, baila, baila lo bien el día de hoy.
1: Muchas felicidades.
0: A disfrutar este magnífico día de tu happy birthday tuyo. Habrá torta, piñata y por supuesto equipo de sonido estéreo cumbia, Lucho Valdera.

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Son exactamente las 8 de la mañana con 38 minutos ya. Para todas las suegras, saludos a esta hora de la mañana. ¡Sí! Saludos para Diosito, esta hora, y también para Natalia.

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0: Y sabes que yo. Pero aparte, mi Damián, solito es Agustín Damián.
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0: Gracias, Chiclayo, gracias, Lima.

Que vuela, que vuela, que vuela. Saludos a todas las madres, a todas las madres de Tucumán y la Raya, en nombre del candidato José Flores, candidato oficial a la alcaldía de Tucumán. Ya saben, feliz día, mamá. Ocho y 50 minutos.

0: ¿Qué importa, maestro? Son las 8:53.
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0: Feliz día sábado para todos, feliz día sábado.

0: Feliz saludo para toda la mami linda de Tucumán y Caseríos. De parte de la gente de Consorcio Flores, saludos, ¿eh? De verdad, muchísimas gracias a toda la gente que nos escucha a esa hora de la mañana. 981-78-1060, déjame ir saluditos. Gracias a la gente del volante. Gracias, ama de casa. Gracias a mis amigos panaderos. Toda la gente que está en su taller de trabajo, en su local de su trabajo, ¿ya?
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0: Gracias, amor, Rope. Gracias, amor, Rope.
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0: Para la gente de San Bernardino, La Pintada, Chirimoyo, gracias.

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0: Y con esta cancioncita quiero aprovechar este gran momento, este instante, para saludar en Íñimo el Coloche, para saludar al amigo Celso Sandoval y Iruña, que el día de hoy, 9 de mayo, está cumpliendo 50 años. Amigo Celso, una vez más, gusto con el oído, sobre todo en esta oportunidad. Felicitaciones de parte de su esposa, la señora María Isabel Fuentes Vizcoya, de sus hijos, de parte de Astrid Carolina, de Celso Ángelo, de Lucero Elizabeth, también de Nicole Yalmín Sandoval Fuentes. Muchas felicidades también de parte de su nieto, especial de su nieto, de Gael Fabián, a nombre de Eitan Valentino Sandoval. Bueno, cómo no, muchas felicidades, amigo Celso, el día de hoy en esta fiesta muy bonita. Prepara o sorpresa a su esposa María Isabel Fuente, a nombre de su querido hijo y toda la familia que hoy se reúnen para celebrar esta fiesta tan especial, esta fiesta de 50 años de vida, don Celso. Así que provecho, provecho, por ahí provecho, Ahí está su esposita, la señora María Isabel, desde muy temprano. Está que se mata todas las aves de corral. Así que, oye, va a ser un banquete, ya no, ya un banquete para su esposo, el amigo Celso. Así que, señora Isabel, que Dios le dé sabiduría y que pueda, pues, hoy día preparar ese banquete, ya no, ya, de las mil maravillas. Saludos a don Celso también por acá. Saludos de parte de... A nombre de su querido papitos, también don Tomás Sandoval Acosta y doña Julia y doña Forrilla en el cielo. Le desea muchas bendiciones también de su hermana, señorita María Marcela Sandoval y Iroñán. De sus hermanos Victoria, de Ramón, de Humberto Sandoval y Iroñán. Y el saludo de parte de su hermano José, también de Antero Chabuyán y Iroñán. Dedicaciones con todo cariño para el cumpleañero, don Celso Sandoval, 50 de abril es el día hoy. Muchas felicidades, don Celso, ¿verdad? Gracias, Gracias, Ivo, el Coloche, que vive en Santo.
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0: ¡Que se maten los blumifes!

0: Qué bueno, qué bueno. Son las 8 de la mañana ya, las 8 de la mañana con 40. Perdón, las 9 de la mañana, 13 minutos, 9 y 13 a la hora. Puedo decir que mamá es la mejor palabra, porque no solo es, no solo se la digo a la persona que me dio la vida, sino a aquella que dio la vida por mí, que en noches de desvelo siempre hubo luz para mí. Gloria a Dios. Es la mejor palabra que sale de mi voz cuando no salió algo que yo esperaba. Solo pido que nunca borre de mi memoria esa palabra que nunca quiero que olvide. No puedo olvidar. Feliz día, mamá. Feliz día, amiga. Madre mía. 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Quiero agradecer que estés en vida. Sé que puedo contar contigo en momentos difíciles. Sé que puedo compartir mis alegrías. Y sé que nuestra amistad se sustenta en mutuo amor. Feliz día, mamá. Solo mejores deseos de Confecciones Leo, de André Valdera y Julia Margot. Feliz día, mamá. Las madres son nuestras mejores amigas desde el momento en que nacemos. Dedícale este bonito poema a mamá. Un feliz día, mamá. Son los mejores deseos de Consorcio Flores, Hernán, José y César Flores.
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0: 9 de la mañana, 15 minutos, 9 y 15. Un feliz día a todas las madres. Mañana celebramos el día de mamá. Por cierto, un saludo especial en esta hora de la mañana. Gracias, son las 9 con 15 minutos. La hora de todo Perú, seguimos alegrando tu mañana en el Super Show de la Mañana.

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Feliz día, mamá, te decía el candidato.

0: Muy bien, exactamente a las 9 de la mañana, ya con 31 minutos, 9:31. Vamos a saludar el día de hoy en el Coloche Imo. Saludamos a don Celso Sandoval y Noñal. El día de hoy, 9 de mayo, está cumpliendo 50 años. Saludo de parte de su querido esposa, la señora María Isabel Fuente Piscoya, sus hijos de Aster y Carolina, Celso Ángelo, de Lucero Elizabeth, también de Nicole Yalmín Sandoval Fuentes, a nombre de su nieto, de parte de Gael, y a nombre de Eitan Valentino Sandoval. Muchas felicidades el día de hoy para usted, don Celso, en este, en esta aventura de sus 50 abriles. Tremenda fiesta o sorpresa que prepara su esposa, la señora María Isabel. Ahí en el Coloche Imo, para usted, don Celso Sandoval, feliz 50 años. Bueno, queremos también hacerle intenso un saludo por acá de parte de su querido padre, también don Tomás Sandoval Acosta, y doña Julia y doña Farrellán, en el cielo de derramando bendiciones. Quiero también saludar a usted, don Celso, de parte de su hermana María Marcela Sandoval y Noñal, de su hermana Victoria Ramón, de parte de Humberto Sandoval y Noñal, asimismo de parte de José y a nombre Antero Chaboñán y Noñal. Todos ellos se suman a este saludo importante el día de hoy para usted, don Celso, en Imo, caserío El Coloche.
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0: Gracias, pasalo bonito el día de hoy. Mucha felicidad, que Dios lo bendiga siempre.

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sábado 9 de mayo. En esta fecha tan especial que es ese día, vamos a saludar al cumpleañero, ¿eh? El dueño del santo, el que tira la casa por la ventana, el señor Celso Sandoval y Doña Ángel,

familia, un feliz cumpleaños, todo le desea. Hoy presentes en sus 50 años, ¿ah? Para bailar, para gozar ahí con toda la familia. Muchos años de vida. Así que muchas felicidades. El saludo viene de parte de sus papitos, de parte de Tomás Sandoval Acosta y de parte de Julia y Doña Farroñán en el cielo, derramando muchas bendiciones. Y de parte de su hermana, la señorita María Marcela

Y también los saludos de parte de su hermana, de Rosa Amelia Sandoval Doña. También de parte de su sobrino, de Jessica, de Jorge Luis. De parte de John Henry, Panta Sandoval. Y de parte de su sobrina política, de Jennifer Orozco. Y también los saludan su sobrino, los niños. De parte de Dylan Saí y de parte de Milan Gael, Panta Orozco. Y también los saludan los mellizos. De parte de Esaú Ismael y de Jacob Samuel Monje Panta. Y también

Hoy tira la casa por la ventana. Hoy baila, bebe hasta las últimas consecuencias. En el día de su cumpleaños número 50, ese sábado 9 de mayo. Así que muchas felicidades. Antón le desea un feliz cumpleaños número 50.

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0: Ñan. Así que muchas felicidades y que vive el santo. Vive el santo número 50. Y que viva el 9 de mayo para usted, señor Celso Sandoval y Noña.
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0: su vida, goce siempre ahí con la familia. Así que muchas felicidades.

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cierto. Así le cantamos a esta bonita dedicatoria para el señor Celso Sandoval y Noñán. En su día, porque hoy está cumpliendo un año más de vida. Una velita más a la torta. La torta número 50 para el señor Celso Sandoval y Noñán. Un gran abrazo para él.

parte de sus padres, de Tomás Sandoval Acosta y de parte de Julia y Doñán Farroñán, en el cielo derramando muchas bendiciones. Y también de parte de su hermana, la señorita de María Marcela Sandoval y Noñá. También de parte de sus hermanos de Victoria, de Ramón y de Humberto Sandoval y Noñá. Y también de parte de José y de Antero Chapoñán y Noñá. Y también la saluda a su hermana.

Y también de parte de los mellizos de Saúl, Ismael y de Jacob, Samuel Monje Panta. Y de parte del bebito de Joshua, Asael Panta Orozco. Ahí está la familia de

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11:25, 11:25 a la hora. Solo empezar a toda la gente del volante, gracias a nuestras ama de casa también a esta hora de la mañana. Saludos para todas las mamis a esta hora de la mañana. Aquí en Tucumán, para todas las mamis del departamento de La Mayeque también. De parte del candidato José Flores, candidato a la alcaldía de Tucumán, viene pronto.

Johan, tranquilo, Johan, saludos, ¿eh? Para Johan Ventura. Pronto se nos casa también. Quiere ser papá ya.

Oye, tenemos el siguiente saludo para el Casero y Colocho, para Don Celso Sandoval y Doña. Saludos por acá de parte de 50 añitos del día de hoy, Don Celso. Mucha felicidad para él, de parte de su hermana Rosa Amelia Sandoval y Doña. El sobrino de parte de Jessica. A nombre de Jessica, a nombre de Jorge Luis, a nombre de John Henry Panta Sandoval, de sobrina, de parte de sobrina política de Jennifer Orozco, y también de parte de sobrino niño, de parte de Dylan Said Panta Marcelo, a nombre de Milan Gael Panta Orozco. Lo me hizo, dice por acá, de Esaú Ismael.

con el sabor de la única tropical de Sechura. 14 años contigo, nuestros amigos de Bellavista celebrando la fiesta en honor a la Virgen de las Mercedes. Y ahora presentamos esta canción con cariño para amigos del mar. Solo decía, ahí están todos los chicos.

Bueno, con las siete notas del día de hoy para saludar en Imo, el colocho para don Celso Sandoval y Noña, que el día de hoy está cumpliendo 50 años de vida. Muchas felicidades para él, de parte de su querida esposa, la señora

queridos padres, especialmente don Tomás a todas las cosas, y doña Julia y doña Ferriñán, en el cielo, derribando bendiciones de parte de su hermana, señorita María Marcela Sandoval y doña, su hermana Victoria de Ramón de Humberto, de parte de Humberto Sandoval y doña, y también de José, y a nombre antes de los Chauvillán y doña. Felicidades en esta oportunidad para don Celso por el día de su cumpleaños.

parte de sus hermanas, a nombre de Rosa, Amelia Sandoval, también de el sobrino, de parte de Jessica, de Jorge Luis, a nombre de John, Henry Panta Sandoval y

con Samuel, Monje Panther, de parte del Benito de Joshua, Asael Panta Orozco. Muchas felicidades para Don Celso Santuario Roñán y Coloche de Ivo, que el día de hoy está comiendo 5.

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1: ¿Qué tal, amables oyentes? Que el Altísimo Dios Padre Celestial, Rey del Universo, derrame sus bendiciones en cada uno de sus hogares, que a esta hora sintonizan nuestro programa de salud y bienestar familiar. 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Queridos hermanos, la salud es la riqueza más grande del ser humano. Amigo del campo, amigo de la ciudad, no interesa ser pobre pero sano. ¿De qué sirve que tengan mucho dinero, carros, empresa, finca, bienes materiales? Puede ser un gran profesional, pero si ya no tienes la salud o todos los días vives tomando medicinas, medicamentos para calmar y sosegar tu enfermedad. La salud, recuerden que es vida. Recuerden que el ser humano está hecho a imagen y semejanza de nuestro divino creador, Dios Padre Celestial. Nosotros somos vegetarianos por naturaleza. Por ello, nosotros debemos de consumir frutas, verduras, menestras, cereales, para tener una mejor calidad de vida. La mala combinación de alimentos es la causa fundamental, la causa principal de muchas enfermedades. Amables oyentes, es por eso que muchos de nosotros no sabemos almorzar. Comemos solamente para matar el hambre, para aplacar esas ganas de comer. ¿Te gusta comer rico, agradable, bien sazonado, bien condimentado, con harto ají? Pero no te has preguntado qué clase de alimentos estás consumiendo en tu menú diario, en tu desayuno, en tu almuerzo, en tu cena. Mis queridos amigos, son muchas las personas que piensan que la gordura es salud. Señores, hoy en la actualidad, el estar gordo no quiere decir que estamos sanos. La gordura es una enfermedad que se llama la obesidad, que está matando a muchas personas en todo el mundo. Hoy, ¿cuántas personas sufren con el problema del colesterol elevado, los triglicéridos? Sufren con la diabetes tipo 2, sufren con la diabetes hereditaria, sufren con una mala irrigación sanguínea, otros sufren con la presión alta, otros ya sufren con problemas cardíacos, punzadas al corazón, y es debido al exceso de grasa acumulado en el sistema coronario. ¿Cuántas personas abusan de las carnes rojas? Muchos de ellos terminan con esta terrible enfermedad llamada la diabetes, que es una enfermedad muy triste y muy peligrosa, porque hay personas que terminan en la sala de un hospital dializándose y perdiendo la vista, porque esta enfermedad ataca las vistas y ataca a los riñones. Señores, hoy en día se habla de muchas enfermedades crónicas, degenerativas, y muchos no pueden curarse. Señores, escuchen muy bien. Los seres humanos estamos acostumbrados a calmar el dolor, mas no a curar una enfermedad. Muchos tomamos un calmante, un tranquilizante, una pastilla, se aplican una ampolla para sosegar y calmar el dolor. Hoy en día, ¿cuántas boticas, farmacias, clínicas, hospitales están llenas de gente buscando un calmante, una pastilla, y muchos realizándose una operación? ¿Para qué? Para calmar el dolor que padecen en estos momentos. Pero muy pocos buscan un tratamiento adecuado para combatir dicha enfermedad. Queridos hermanos, la prevención es mucho mejor que la curación. Hay que prevenir antes que lamentar, dice un dicho. 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
1: 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Sin más que decirles, les invitamos para el día de mañana a escuchar una nueva secuencia de nuestro programa a esta misma hora y por esta misma emisora. Hasta mañana.
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1: 1:41.
2: Vamos con los clásicos. Vamos con la cumbia de colección, mi gente.

Palmera Vitarte, que está por acá bailando en esa noche de fiesta. Un saludo grande para el amigo Pedrito Ibango, que es recontra fanático, super hincha de Aguamarina.

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2: ¡Vamos a bailar! Porque seguimos siendo los originales.

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0: Y esa canción para todas las mamitas maravillosas, ¿eh?, que mañana celebran su día. Un abrazo enorme para todas las mamitas tucumanas del Perú y del mundo. Las mujeres trabajadoras, las que se levantan muy temprano a trabajar, a salir adelante, para sus hijos, para la familia. Así que muchas felicidades. Mañana le rendimos homenaje a todas las mamitas peruanas, las trabajadoras, las del hogar, a las amas de casa. Dios las proteja siempre, las cuide siempre. Con mucho amor, con mucho cariño, mañana celebran el Día de la Madre todas las mamitas, Así que muchas bendiciones para ellas. Un gran abrazo, para todas ellas, que Dios las cuide siempre. Así que el día de mañana, que Dios las bendiga siempre, que nunca les falte la salud, el amor y las razones para sonreír, Así que muchas felicidades para ella. El día de mañana, domingo 10 de mayo, ellas celebran un día muy importante, que es el Día de la Madre, para todas ellas, para las abuelitas, para las mamás jóvenes también, para todas ellas, para todas las mamitas.
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0: Un gran abrazo y mucha felicidad para el día de mañana, celebrando el Día de la Madre. Mañana caen muchos regalos para ellas, de todos los hijos, de sus esposos, de los niños.

muy especial para ellas, las que están en casa escuchando Radio Santa Fe a esta hora. ¡Feliz sábado 9 de mayo aquí en Radio Santa Fe! Para todas las mamitas que están trabajando también a esta hora. Así que bienvenidos a esta programación en este gran sábado, fin de semana.

tenemos San Bernardino. Ahí está la gente convencionista a esa hora, ¿eh? La gente trabajadora. Gracias a los amigos de Convención de Yacira.

0: Faltan 19 minutos, ya llegamos a las 3 de la tarde. Y ahora el Duque vacílate en este fin de semana.
1: Manos ciudadanas, con mucho cariño, lo mejor en Chancho Hermano.
0: La gente de Chiclayo es ahora, la gente de Lambayeque. Gracias por la sintonía, ahí nos escuchan en la página web, a través de los 99.3 FM también. La gente de Chiclayo, la Victoria, los grandes amigos de Lambayeque, de Reñafe. La gente que está laborando, full trabajo en esta tarde.

buena vibra en ese fin de semana. Sábado 9 de mayo. Con la mejor programación, ¿eh?, de fin de semana aquí en Radio Santa Fe. El mejor ritmo, ¿eh?, este sábado. 15 minutos, ya llegamos a las 3 de la tarde. Para los amigos del Caribe del Carmen a esa hora.

0: señoras y señores. ¿Qué te avisa? Muy bien.
1: 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Esa buena vibra a esas horas de la tarde.

vamos ahora en Jayanca Gandules. Ahí están los grandes amigos de estas horas. Excelente fin de semana en esa alegría especial que tiene este sábado, ¿eh? Fin de semana.

0: Muchas gracias mi gente, y gracias al Grupo 5.
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comerciantes, a choferes. Ahí están los amigos del volante a esa hora. Los que están ahí en el mercado de abastos a esa hora. Las mamitas trabajadoras ahí en sus puestos de trabajo, en esos instantes.

94-56-39-863. Para los amigos de San Juan de Íñimo, a esta

gracias a la gente de Ferreñafe también. Los grandes amigos, ¿ah? Ahí en esos guisantes. Disfrutando lo mejor este fin de semana, ¿ah? Gracias también a la gente de La Mayeque, Mochumí, Chiclayo, la gente de Punto 4.9. A todos les deseamos un feliz fin de semana, ¿ah?

0: sábado, fin de semana.
1: Franco cantando cuando florezca el chuño.
0: Y lo que está sonando en ese fin de semana.
2: Armonía es una sola.
0: Lo nuevo de Armonía 10. Escúchalo, disfrútalo cuando florezca el chuño. Ese tema, Armonía 10. Para los amigos de Fitocenter, el médico Richard Valverde, ahí está ahora. La gente de su puesto de trabajo, ahí están los grandes amigos de Fitocenter. 3 de la tarde, ya con 22 minutos la hora.

está bien. Lo mejor de Armonía 10 de Piura. 3 de la tarde ya con 25 minutos, es la hora exacta.

0: En esta tarde, gracias por la sintonía.
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0: 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Para Jorgito, su club, y a esa hora, la gente de Morrope, ahí nos escucha, ¿eh? Ahí nos sintonizan, nos dicen por acá, ¿eh?

señora Betty Sandoval, en Cachiche, nos dice, el día de mañana celebra su día, el Día de la Madre. El saludo desde Lima, San Juan del Urigancho, para Carlitos Tejada a esa hora. Gracias por la sintonía, la gente que nos escucha ahí en la página web. Feliz tarde para ellos, excelente fin de semana.

0: señora Betty Sandoval a esa hora. Ahí en Cachiche, nos escucha en Cachiche a esa hora. Gracias por la sintonía. Gracias por esa sintonía a la gente también de Lima, San Juan del Lurigancho en ese fin de semana. Ahí está la señora Betty Sandoval a esa hora. Las mamitas que mañana celebran el Día de la Madre, ¿eh? El día de mañana, domingo, 10 de mayo. Muy especial, un saludo muy especial para todas ellas. Gracias también a Carlitos Tejada, la gente de Lima, San Juan del Lurigancho. Ahí nos escuchan en la página web, reportándose ahí con su sintonía en este fin de semana.
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Nos dicen por acá un saludo también para la familia Morales Vances en el caserío Los Vances. A full sintonía nos comenta. Muchas gracias por esa sintonía. La gente de Los Vances a esas horas, los que están ahí en casita, ahí en familia disfrutando esta programación, escuchando Radio Santa Fe. Gracias, feliz sábado, fin de semana para la gente de Los Vances. Gracias también a la familia Morales Vances. En esa bonita tarde, con el mejor ritmo, a la buena vibra. Solo 15 minutos, ya llegamos a las 4 de la tarde.

semana con la gente del volante, para la familia Montalvo Guima, también en Granjas Azape, Fundo Aguinaga. Gracias por la sintonía. Ahí esa preferencia, sintonía total. Ahí sonando la potencia.

Kiko a esta hora. ¡Ah, la familia Chapoñán! Los amigos de Punto Coronado, Hacienda Vieja. Ahí está esa sintonía en ese fin de semana. Muchas gracias. La gente de Granja Sazape, Punto Aguinaga. La gente de Punto Coronado también. Solo 11 minutos y llegamos ya a las 4 de la tarde.

0: respeto para Elizabeth Reyes, Zambul Sintonía en Caserío El Carmen, ¿eh? Ahí nos escucha, muchas gracias por la sintonía,
1: ¿eh? Con mucho cariño.
0: Sintonía impecable en este fin de semana, ¿eh? Con los grandes amigos del Caserío El Carmen. Para Elizabeth Reyes a esa hora, ¿eh? Ahí nos escuchan en Caserío El Carmen de Tucumán. Gracias por la sintonía, ¿eh? La gente tucumana, la gente que está en casita y en familia. Para todas las mamitas, las reinas del hogar en estos momentos. Y las que están trabajando, un gran saludo.
1: Para mi linda gente de Lima, con mucho
0: gracias a Elizabeth Reyes ahí en Caserío del Carmen. Allá fue el sintonía, nos dicen, ¿eh? Gracias por esa preferencia.
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4 minutos, llegamos a las 4 de la tarde. Sigan dejando sus mensajes al 94 56 39 863.

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4 de la tarde, ya con 11 minutos la hora. Gracias a toda la gente que está en sintonía en esos instantes, en este vibrante sábado 9 de mayo, ¿eh? Para todas las mamitas, la gente que nos escribe en esos instantes, ¿eh? Vamos con todos los saludos, con toda la gente que se hace presente en esta tarde, en este gran sábado fin de semana, en la antesala del Día de la Madre, para todas las mujeres trabajadoras, las que están ahí en el mercado de Tucumán y ahí en su puesto de trabajo a esta hora. Gracias por la sintonía a los amigos del mercado de Abastos. Gracias a la señora Betty Damián también a esta hora. Ahí siempre con la venta de rico las hamburguesas y los salchipollos, ¿ah? Desde las 6 de la tarde ahí los atiende. Muchas gracias por la sintonía. Ahí en la calle Los Incas, calle La Victoria de Tucumán.

0: para saludar a la mamita, la reina del hogar. Nos dicen por acá un saludo para María Valdera por el Día de la Madre, de parte de su hija Maribel Reyes. Nos dice, para usted esta canción, ay, para todas las mamitas que nos están escuchando a esta hora. Para la señora María Valdera, un gran saludo, un fuerte abrazo para ella. Que mañana lo pase de lo mejor ahí, celebrando su día, el Día de la Madre. Y que reciba muchos regalos, ¿ah? Ahí de toda la familia. Y el saludo de parte de su hija, de Maribel Reyes. Ahí nos escuchan a esa hora. La familia Valdera, Choso, en el caserío El Carmen. Gracias por la sintonía. Importante sintonía con la gente del caserío El Carmen de Tucumán. Gracias a por esa preferencia, la gente de Tucumán, sus caseríos, sus calles, sus avenidas. Para todas las mamitas, ¿eh? Y también para la señora Betty Sandoval a esa hora en Cachinche, nos escucha.
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0: De parte de Carlitos Tejada, su hijo Carlitos Tejada. Deseándole un feliz día de la madre para el día de mañana, domingo 10 de mayo. Gracias por la sintonía. Para Carlitos Tejada es ahora la gente de Cachinche, San Juan de Lurigancho, ahí nos escuchan.

4 de la tarde con 15 minutos y es la hora. Para Elizabeth Reyes a esa hora. Ahí nos escuchan en Caserío El Carmen también a esa hora. Ahí la gente que nos escribe.

0: Para la señora Rosa Magali, que abusó el Sandoval a esa hora, que Dios la proteja siempre, la cuide, ahí en los pocitos de morro que a esa hora. La señora también Catalina Sandoval, en Fondupe Barrio Nuevo, ahí nos escuchan los amigos de la choza de Doña Catita.
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0: Gracias por la sintonía para todas las mamitas a esa hora.
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0: Sigan dejando sus mensajes al 94-56-39-863.
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0: Y también para los amigos nos dice, para la familia Sandoval de Hacienda Vieja, residentes en Lima, San Juan del Lurigancho. Nos dicen un saludo para Pedrito Sandoval, para Ángel Sandoval, para Carlos Acosta, para Julio y para José Vidaurre. Ahí nos escuchan a esa hora. Y también un saludo para Iván Yarlaquea, la gente que está cumpliendo años el día de hoy. La gente que está celebrando su cumpleaños en este sábado 9 de mayo. La gente que está brindando por el día de su santo. Ahí está la gente de San Juan de Lurigancho. Nos dicen de parte de su esposa, de Irma Sandoval. Ahí tirando la casa por la ventana a esta hora. ¿Eh?

Pablito Sandoval, ¿eh? La familia Sandoval Álamo. Gracias por esa preferencia. Ahí nos escuchan en la página web, a través del internet, en el móvil. Ahí a través del celular, ¿ah? ¿Eh?

0: Niña la Rocha. Niña habilitada, ¿eh?, en esta tarde. Y gracias también a Ronald Chapoñán en Chiclayo, La Victoria. Ahí nos sintoniza. Ahí está el hombre feliz, ¿eh? Los grandes amigos de Chiclayo, La Victoria. Gracias también a la familia Chapoñán, ¿eh? Para Ronald Chapoñán y la familia Chapoñán, disfrutando de este gran viaje, de este fin de semana. Seguimos disfrutando del ritmo, el ritmo de la semana, el ritmo del sábado, aquí en Radio Santa Fe.
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0: Ya viene el tema que nos está reclamando a esta hora.
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0: Para Elizabeth Reyes, ahí a full sintonía en Caserío El Carmen.

Un saludo para la señora María Valdera a esta hora. Esta dedicatoria me estaba reclamando para ella, para la señora María Valdera, de parte de su hija Elizabeth Reyes. Ahí de todo corazón para ella. Esa bonita canción.

amigas del hogar, ¿eh? Un gran saludo para la señora Nati Montalbán en Caserío Cruz Blanca de Tucumán, gracias a la familia Montalbán Flores. 4 de la tarde, ya con 25 minutos, una hora.

0: eso.
1: ¡Feliz día de la madre para todas las mamitas! ¿Ah? Las guerreras que están ahí escuchando Radio Santa Fe ahí ese fin de semana. Para Saturnino Valdera, ya viene su canción, allá viene su canción. Ahí nos escuchan a esa hora. Un saludo para Saturnino Valdera.

Chapoñán, ¿eh? La familia Chapoñán en Chiquinayo de la Victoria. Sintonía total en ese fin de semana. Para los hombres felices, los que están disfrutando ahí en casa este fin de semana. Me estaba reclamando ese tema. Para Saturnino Valdera, ahí está la gente que está en sintonía. En Caserío El Carmen de Tucumán. Gracias por la sintonía en este sábado. Con los amigos de Ferretería Juan en Los Pocitos a esta hora.

para todas las personas felices, ¿ah? Un saludo para el señor Teodoro, su club de seña, y su esposa María Leonor Santiseban Valdera. Ahí nos escuchan en Mochumil Huaca de Toro a esta hora. Ahí están los grandes amigos oyentes, los fanáticos de la radio. Para Ricardito Valdera también a esta hora. Gracias por la sintonía, la gente que está en casita. Gracias al señor Teodoro, su club de seña, y su esposa María Leonor Santiseban Valdera. Mochumil Huaca de Toro, ahí nos sintonizan. Excelente fin de semana, ¿eh? Con la gente de Mochumil Huaca de Toro. Con la gente, ¿eh? Que está full sintonía, todo parlante, ¿eh?

Galloncito Sandoval en Lima. Ahí en la página web se reportan ahí con su sintonía. Mi un saludito también para Nalí, para Bianchi, para Itana. La que están ahí en casita. Gracias por la sintonía.

Solo nos separan ya 14 minutos y estamos llegando a las 5 de la tarde. Gracias a los amigos que nos escuchan en Lima. Para la gente nos dicen de Filcan Graf en Lima, San Juan del Lurigancho. Para Carlitos Tejada, ahí nos escuchan. Gracias a la señora Betty Sandoval a esta hora. Gracias por esa sintonía a la gente de Lima, San Juan del Lurigancho. Ahí está la gente que nos escribe, nos sintoniza siempre. Ahí escuchando a full sintonía Radio Santa Fe. Gracias a la señora Betty Sandoval en Cachincha. Es

Ahí están los grandes amigos oyentes, ¿ah? Ahí le enviamos un gran saludo a la gente del volante. Transporte ni Damián ahí con Agustín Damián también a esa hora, ¿ah? Ahí está el chato ahí, ¿ah? Ahí disfrutando esta programación, ahí la gente que nos escucha, la gente del volante.

0: Y así despedimos esa hora.
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0: Solo 5 minutos y nos separan a las 17 horas, a las 5 de la tarde. Gracias por la sintonía a la gente de Lima, Lima, Perú, Lima, Miraflores, la gente de San Martín de Porres, la gente de Lima, Puente Piedra, los amigos de Textiles Acosta, o José Acosta a esa hora. Ahí está la gente que está full sintonía ahí en el trabajo, ahí en casa. Los amigos confeccionistas. Gracias también a los amigos de Confecciones de Premier Sport. Pues ahora yo me alegro. 5 minutos, ya llegamos a las 5 de la tarde.

recuerdo para los amigos de DM Aceros a esa hora, para Sendavito Paz. Ahí está la gente, ¿eh? Ya viene su pedido musical a esa hora, ya viene su pedido. Sigan dejando sus mensajes al 94-56-39-863. Ya regresamos con mucho más. 5 de la tarde ya con 00 minutos de hora en todo el Perú. 5 y

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Victoria, su club en Montalbán y en Caserío San Bernardino de Tucumán. Siempre firmes con la mejor sintonía en Radio Santa Fe, la radio de toda tu vida, en los 99.3 FM. Saludito muy especial para

0: saludito muy especial, dice, para acá, para la familia Seña, ahí en la pintada de Tucumé.
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0: Ahí en el asentamiento humano 28 de julio. Muchas gracias a la familia Seña por su fiel sintonía a esta hora de la tarde. Son exactamente 6 de la tarde con 28 minutos. Continuamos. Recuerda que también puedes escribirnos al

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0: 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El saludo grande viene de parte de Jessica, de Juliana, Lice, Evelyn, de José, de Luis, para su querida madre, la señora Mávila Montalbán. A esta hora de la tarde, exactamente 6 de la tarde con 33 minutos. Me comenta que mañana se estarán reuniendo toda la familia para celebrar este día tan importante. Muchas gracias por su fiel sintonía. Continuamos con la programación aquí en Radio Santa Fe.
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0: 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Escríbenos ahora mismo al 977-486-778.
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0: Nosotros estaremos encantados de saludarte desde cualquier parte que te encuentres. Estaremos sacando tus saluditos en vivo.

Son exactamente 6 de la tarde con 42 minutos. Continuamos con la mejor programación aquí en Radio Santa Fe. Feliz fin de semana para cada uno de ustedes. Y

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1: Saludito muy especial para toda la linda gente que se encuentra en el volante a esta hora de la tarde. A toda la linda gente que cubre la ruta desde Mochumí, Tucumí, Mopacora y Chayanca. Saludito también para toda la gente linda de nuestros comerciantes ahí en el mercado de abasto de Tucumí. Siempre en compañía de la número uno.

Feliz Día de la Madre, le decía a los muchachos de... los muchachos de Asociación Deportiva Fútbol Club Racing. Nuestros muchachos que siempre se juegan duro dentro y fuera de la cancha también. Saludito muy especial para Miguel, Nilber, Anthony, Cristian, Gilberto y para Víctor. Los muchachos de Fútbol Club Racing siempre activos y pegadito a Radio Santa Fe hasta hora de la tarde. Muchas gracias por su sintonía, muchachos, que siga la alegría. Y por supuesto, un gran saludo también para Josecito Carrión, el arquerazo, dice por acá, firme también.